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1: Hola, me llamo Alicia, soy de Morón. Siempre escucho el programa y me encanta. Me gustaría que alguien me llamara. Muchísimas gracias, chao.

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1: Bueno. Gracias. Como nos hacen sentir como en casa, o mejor aún, nos vamos a quedar a vivir acá y en la Concha, y algún día se van a arrepentir de habernos tratado así de bien. Muchas gracias a todos. Buenas noches.

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0: ¡Muchas gracias!
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0: canción que hacemos ahora, yo la voy a susurrar bajita y ustedes la van a cantar como quieran. Yo la voy a cantar despacito, bajito, y ustedes cántenla como quieran. Ya la saben la letra, así que no se preocupen. Para que sepan lo que nos pasa a nosotros los argentinos, a todos lados.
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1: Ahí vamos.

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Muy buenos días a todos. Bienvenidos a una nueva emisión de Con Gusto a Tango. El día de hoy, emisión número 25. Son nuestras, ¿cómo se dice? Bodas de plata, ¿se dice? Salud. Pregunto porque estoy medio dormido, tengo un poquito de sueño. Digo, capaz que termino siendo bodas de oro, ¿no? Ojalá. Tenemos que hacer algo cuando lleguemos a los 50 programas. No sé bien qué, pero algo tenemos que hacer. No, buenos días a todos, bienvenidos. El día de hoy, domingo 11 de octubre del 2026, estamos acá en vivo con mi querido Emanuel Laurino, como siempre, en los controles, fijándose que todo salga perfectamente bien. Y acá, chamullando ante el micrófono, y no es bien puntual, Andrés Gorbarán, para traerles la mejor música, los mejores tangos y, por supuesto, las mejores anécdotas, historias y todo lo que pueda venir junto con eso. Tenemos muchísimas cosas lindas para compartir con ustedes el día de hoy. Vayamos por el principio. Comenzamos hoy esta emisión. Primero que pido perdón porque empezamos 5 minutos tarde. Llegué yo tarde. Y además tuvimos un pequeño inconveniente con la música, que se pudo resolver, pero bueno, eso también demoró un poquito las cosas. Pero nada, ya estamos acá. Comenzamos hoy con Aníbal Troilo interpretando dos temas que compuso él mismo. El primero de ellos lo hizo con Homero Manzi. La letra le pertenece al gran Homero Mancione y es Barrio de Tango. Y el segundo, que lo terminamos de escuchar recién, lo hizo con otro poeta, José María Contursi, Catunga Contursi, y es Toda mi vida, ambos interpretados con la voz de su cantor emblemático, Francisco Fiorentino. Ok, vayamos de a poco. Hoy en esta emisión tenemos, bueno, anécdota, primera anécdota en tiempo de tango como tal no va a haber, porque les tengo que explicar una cosita que les va a gustar. Después, el intérprete de la semana se lo vamos a dedicar a mi querido amigo Nicolás, que yo sé que le encanta. Se trata de Ariel Ardit. Como les dije, iba a traer algunos intérpretes nuevos en estas próximas emisiones. La semana pasada le tocó a la Orquesta Típica Tanturi y el día de hoy a Ariel Ardit, que, reitero, se lo dedico con todo mi cariño a Nico, que me está escuchando, así que espero que lo disfrute. Después tenemos, vieron que yo les dije que tenemos una especie de miniserie de quién fue tal personaje. Bueno, hoy tenemos quién fue el Tigre Millán. ¿Existió o no existió este personaje del tango de Canaro? Ya vamos a hablar de eso. Después, en Tangos y Algo Más, no nos vamos a ir muy lejos del tango. Vamos a ver algo curioso, pero no tan alejado. Vamos a hablar de la orquesta Atípica de Espelo Tango, que es una orquesta de tango medio murguero, medio de carnaval. No sé si les vaya a gustar, pero yo lo traje por las dudas. Y después vamos a hablar de un tango desconocido, pero que ustedes conocen. No sé si me terminan de entender, pero eso ya más sobre el final del programa. La melodía yo sé que la conocen. A ver qué dicen. Va a hablar de... Ahí, esto lo tengo que decir al aire, perdón. Nosotros tenemos un grupo con dos amigos míos que nos gusta mucho el tango. Y bueno, sobre todo a Matías le gusta mucho el cine nacional, que de hecho tengo que anunciar algo después. Y Nico dice, va a hablar de Piazzolla. No. Ay, te voy a sacar los pelos con una liga. Ay, te quiero mucho, Nico. Va con todo mi amor. No, es un chiste interno que tenemos, justamente al de los intérpretes nuevos. Primero, que no es de escuchar muchos cantantes contemporáneos. Y segundo, que Ariel Ardit no es de sus preferidos. Por eso lo estoy gastando, pobrecito. No, bueno. Pero ahora, lo que seguramente más les va a interesar a todos ustedes, por lo menos los que vivan acá en San Pedro, San Pedro y alrededores, es que hoy tenemos sorteos. Ah, cómo les cambió la carita a todos, ¿eh? No, hoy tenemos un sorteo por el día... Ay, perdón, no, después leo, por eso me voy a... No puedo reírme al aire. Ay, perdón, voy de vuelta. Hoy tenemos sorteos por el Día de la Madre. En realidad yo los iba a hacer la semana, el próximo domingo, para que coincidiera justamente con el Día de la Madre, pero después pensé, capaz que están todos comiendo en familia, van a decir, no tengo ganas de ir a buscar el premio,
y la verdad que es mejor si los tienen antes. Yo ahora voy a, en un ratito voy a dar todas las pautas para que puedan participar. Es re sencillito, no se preocupen. Así ya pueden retirarlo hoy o en la semana y el domingo ya lo tienen listo, preparadito y en sus casas. ¿Le parece? Joya. Bueno, ahora me callo un ratito, seguimos escuchando música. Vamos a escuchar un tango muy lindo para escuchar de mañana. Un tango en realidad bastante veraniego. Un tango veraniego que lo vamos a escuchar en primavera en estos días que parecen medio de invierno. Ni idea. Se trata de Yuyo Verde, de Domingo Federico y Homero Expósito, que nos va a interpretar la orquesta de Osvaldo Pugliese con su cantor Alberto Morán.

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Sí, bendigo, escuchamos. No sé por qué dije que me iba a confundir si me... No sé por qué creí que me confundí si me confundí. Ay, Dios mío. Escuchamos a Osvaldo Pugliese interpretando dos temas con su cantor Alberto Morán. El primero, el tango Yuyo Verde de Domingo Federico y Homero Expósito. Y luego escuchamos Dos que se aman, un muy lindo valsecito compuesto por Antonio Tormo y letra de Manuel María Flores. Ahora sí, les explico bien lo del sorteo. Primero aclaro que hay dos sorteos. Está dos sorteos por el Día de la Madre. Está el de Radio APA, que lo vamos a explicar ahora, y el nuestro. El de la radio, el de APA, esperen que busco el número, porque no se notan con el número común, digamos. Acá lo tengo. Para el de APA, para el premio, el gran sorteo por el Día de la Madre, presten atención. Se manda un... Tienen que mandar su nombre y los últimos tres números del DNI al 3329-511218. Ese, que es el de APA, el de toda la radio, se sortea el 16, el próximo viernes. ¿Anotado? Repetimos la información, por las dudas. Para participar del sorteo por el Día de la Madre de Radio APA, se tienen que anotar al 3329-511218 con su nombre y los últimos tres del DNI. Ese es el de APA, que tienen más de 40 premios para sortear. Igual después vamos a repetir la información. Ahora, para el de acá, para el de Con Gusto a Tango, es más o menos parecido, pero con mucho menos premios. La cosa es así. Tienen que anotarse a cualquiera de los dos números de la radio durante el programa, porque se sortea hoy, ¿eh? Atenti, porque se sortea hoy. Se tienen que anotar con su nombre de pila, los últimos tres del DNI, a cualquiera de los siguientes números. Si mandan al WhatsApp, tiene que ser al 3329-636685. Ahí se anotan por WhatsApp. O si no, llaman al 428-555, que ahí los atiende Manuel y les toma los datos. ¿Qué datos? No, ¿cómo que no? No sea malo. No. ¿Qué datos? Nombre, últimos tres del DNI y atenti. Un tango para mamá. Tango, vals, milonga, balada, bolero, lo que sea. Alguna canción para mamá. ¿Cuál? Cualquiera, el que más les guste. Puede ser... Y atenti, yo sé que hay mucha gente de por ahí, no se habla con la madre o... Capaz que, bueno, yo sé que también lo escucha mucha gente grande. Capaz la madre ya no está más entre nosotros. No pasa nada. Puede ser para una madre que conozca, para tu hija, para, no sé, tu hermana. Cualquier madre que vos conozcas, le dedicas a ella el sorteo. O si no, vos, madre que estás escuchando, madre, usted sí, usted que está ahí sentada o acostada al lado de la radio, usted también se merece un premio. ¿Qué no? Usted también puede llamar y decir, el premio me lo quiero dedicar para mí, porque yo también soy buena madre. Así que usted también se puede anotar dedicándose a algún temita lindo y se puede ganar alguno de los siguientes premios. Atenti, ¿eh? Una torta de Panadería San Miguel. Una orden de compra de 10.000 pesos en Lencería Luna. Un mes de pilates, dos veces por semana, en Estudio 1 Pilates. 5 planchas de ravioles de Pastas Toso. Un regalito de Farmacia Pier Dominici. O si no, una picada de Fiambrería Lo de Urbano. Cualquiera de esos 6 premios, cualquiera de esos te los podés ganar, reiteramos, mandando a Radio APA tu nombre, los últimos 3 del DNI y un temita para mamá. Mira qué fácil. Y si sí, vos también podés participar, vos madre que estás escuchando. A ver, hay un par de temas que yo sé que van a empezar a sonar mucho. Tengo dos o tres en mente que yo sé que van a repetirse mucho. No hay problema, se pueden anotar con el tema que ustedes quieran. Yo les tiro uno, que yo le dedico a mi madre que ahora me está escuchando.
Vamos a escuchar ahora un tema muy lindo en versión de Pedro Lawrence. ¿Lo tenemos a mano? Joya. Un tema muy lindo de Pedro Lawrence, interpretado por Pedro Lawrence y la voz de Alberto Podestá. Que nunca me falte.

0: Escuchamos a la orquesta de Pedro Lawrence interpretando, hoy iba a decir en este otro tema que me pidieron, perdón, interpretando Que Nunca Me Falte, con la voz de Alberto Podestá. Este tema le pertenece en autoría a Héctor Marco. Héctor Morales en música y letra de Héctor Marco. Este tema se lo dedico a mi madre que está escuchando. Y de paso lo ponemos de ejemplo sobre qué tema pueden dedicarle a mamá. Acá nos dicen, tenemos dos que ya los anotamos con Pobre Mi Madre Querida, que ese yo sé que va a sonar mucho. Tenemos a... No pensé que se iba a repetir tanto este otro. Juana 594 y María 277 se anotaron con Un Vals para Mamá. Mabel 015 se anota con Paciencia. Y Susana 154 se anota con Manos Doradas. Ustedes que los nombré, ustedes 1, 2, 3, 4, 5, 6 ya están participando por alguno de estos 6 premios. ¿Se imagina que después se terminan ganando los primeros 6 a los 6? Mirá, ténganlo en cuenta, ¿eh? Bueno, reiteramos las pautas para el sorteo del día de hoy. La gente debe estar contenta ahora que volvimos con los sorteos. Porque, no vamos a mentir. Yo sé que antes en Domintango se hacían sorteos todos los domingos. Yo participaba siempre. Pero nada, a nosotros no nos da el presupuesto para tanto. Pero sabemos que a la gente les encantan los sorteos. A mí también me gusta organizarlos. Y yo les dije, para el Día de la Madre, no sé si lo dije al aire, pero yo a Emanuel le había dicho que para el Día de la Madre quería hacer algún sorteo. Y bueno, se pudo. Tres de nuestros auspiciantes que muy amablemente se ofrecieron. Y otros tres que fuimos consiguiendo durante la semana, que le tengo que agradecer a Araceli, mi abuela Araceli, que estuvo que ayudó. No me voy a complicar la existencia en estos momentos. Que ella consiguió los otros tres premios. Ahora sí, ¿cómo hacen para anotarse? Repetimos. Se anotan con los últimos tres del DNI. Una canción para mamá y por supuesto su nombre de pila. Se comunican a los números de siempre, 428-555, que los atiende Manuel, como está haciendo en este momento, por ejemplo, o al WhatsApp 3329-636685, que ahí los leo yo. De hecho, tengo un par de mensajes para leer, que todavía no los he leído. Vamos por orden. En primer lugar, nos escribió Esther a las 8:22 de la mañana. Usted se levanta muy temprano. Está bien. Cada cual se levanta a la hora que quiere, ¿no? Pero yo un domingo no me levantaría a las 8:30, ¿no? A ver, llego tarde a la radio, imagínense cómo es esto. Pero nos mandó un audio. ¿Lo podemos escuchar? Buenos días.
1: Buenos días, señor Laurino. ¿Cómo le va? Para Andrés, si me puede pasar el vals, Olga, por favor. Muchísimas gracias y que tengan un ex-

0: excelente domingo como siempre. Hermosa música. Eso nos hace muy bien a todos. Gracias.
1: No, gracias a vos, Esther. Y no hace falta que te dirijas a Emanuel, porque los mensajes de la compu los leo yo, así que podés dirigirte a mí tranquilamente. Además, Emanuel también llega. Vos que llegás a las menos 10, menos cuarto, más o menos, sí. Yo también debería llegar más o menos a esa hora, pero bueno, obviemos eso. Podés dirigirte a mí tranquilamente, porque no sé si vos los chusmeás antes a los mensajes, pero creo que no. Cuando llego yo están sin leer. No. Así que podés dirigirte tranquilamente hacia mi persona. Por otro lado, nos escribió Norma, también tempranito a las 9:28, que nos dice: buenos días, querido Andrés. Deseo esté todo bien y tengas un excelente domingo en tu programa. Gracias. Hoy quiero escuchar a Argentino Ledesma en Zapatitos de Raso. Una milonga nos pidió. Muchas gracias. Bendiciones, Norma. Y dice que si queremos pasar el mediodía está bien, lo escucha mejor, pero está en la casa. Muchas gracias y besos. No hay problema, decidilo vos. Si vos querés que lo pasemos al mediodía, lo pasamos al mediodía. Yo no tengo ningún problema. Nos dice Claudia. No, para los estudiantes. Ah, no, sí, sí, también, también. Buen día, Andrés, ¿cómo estás? Buen domingo para vos. Yo me anoto con un tema de Irene Sofía. Tu nombre tiene 7 letras que le gustaba a mi mamá. DNI 700. Ah, 700, ahora te anotamos. Y pide un tema de María Ordinas. Yo hoy no traje la compu. No sé si habrá quedado en la compu de acá de la radio cuando pasé el tema la semana pasada. Si quedó, lo pasamos. Si no, preparo para la semana que viene los temitas. Después dice, se anotaron Norma con Norma 550 con la comparsita y Adelina 509, las manos de mi madre. Ay, cuánta gente que está mandando. Después nos dice Nancy, ¿cómo va? Nos dice: buen día, ¿puedo participar? Te mandamos un fuerte abrazo. Seguí así, pasame un lindo tema a gusto tuyo. Los últimos 3 del DNI hacían falta nada más. 350. Ahora lo anoto. Y nos pide un vals para mamá. Ahora lo anotamos en la lista. Después dice: No deja nombre, pero dice: hola, pasame un tango que más te guste. Y nos dejan los últimos 3 del DNI, 041. Danos tu nombre, nombre de pila. Y si es para el sorteo, tenés que decirnos algún temita que le quieras dedicar a tu madre o a alguna madre que conozcas. Puede ser cualquiera, pero algún temita. Es lo único que pedimos. Después, ay, como nunca tenemos mensajes el día de hoy, hagamos una cosa. Ustedes sigan mandando, hablamos del intérprete de la semana y después voy leyendo bien todos los mensajes, todos los que se notan para el sorteo. Porque si no, con Emanuel nos vamos a volver locos. Vamos a escuchar ahora. El intérprete de la semana es, como dije, Ariel Ardit. Y vamos a escuchar una canción de sus inicios como cantor, cuando cantaba en la orquesta típica El Arranque. Porque él empezó como cantor de orquesta. De hecho, su historia es bastante parecida a la de algunos cantantes clásicos que después se lanzaron como solista. Vamos a escuchar Mariposita en versión de la orquesta típica El Arranque, por supuesto con la voz de Ariel Ardit, hoy a las 10 de la mañana, 43 minutitos. ¿Lo tenemos? Lo escuchamos y de paso nos damos un respiro.

Mariposita, de esos tangos hermosos, y los habrá en versión de Ariel Ardit como cantor de la orquesta típica El Arranque, registrado en el año 2000, mira, este tema le pertenece a Anselmo Ayeta y Francisco García Jiménez. Hablemos ahora un poquito de Ariel Ardit, antes de que Nicolás venga desde San Miguel acá a rompernos toda la radio. Ahí tenemos un montón de mensajes. Bueno, Ariel Ardit, hablamos de Ariel Ardit y después vemos el tema del sorteo. Les prometo a todos que ya los voy a leer y a los que mandaron audio a escuchar. Ariel Ardit, volvamos. No voy a mirar la compu porque me voy a volver loco. Igual, ojo, me alegro un montón saber que tanta gente nos escucha. Pero no, me da cosa ver tanta gente por leer. Ariel Ardit, volvamos con Ariel Ardit. Él es un cantor en realidad muy conocido en el ambiente tanguero. Y si bien es generalmente mencionado como uno de los cantantes nuevos, no es tan nuevo. Ya a mediados de la década del 90 era cantor de la orquesta típica El Arranque, que fue una de las primeras orquestas de la nueva generación de tango. Junto con Color Tango y Perio Ensemble, son todas orquestas que nacieron durante la década de los 80 y 90, que dieron paso para que el tango sea lo que es hoy, que es ni muy popular, pero tampoco en el olvido. Hay que decir una verdad, durante los años 60, 70 y 80... el tango pasó sin pena ni gloria. Hubo un montón de intérpretes nuevos que reforzaban un poquito, pero no llegaba a ser la misma popularidad de antes. Hoy por hoy, y desde hace unos 15 años, 15, 20 años, el tango es como que está ganando un poquito su lugar, pero muy de a poco. Hay muchos milongueros jóvenes, hay muchas orquestas nuevas. El Arranque es, si bien tiene más de 30 años, es una de ellas, esta orquesta. Y Ariel Ardit es uno de los grandes cantantes contemporáneos. No solo es muy reconocido, tiene un montón de álbumes publicados. Cuando él sale de la orquesta típica del Arranque, se lanza como solista y empieza a dejar varios álbumes muy interesantes. AA, Yo lo canto hoy, que ese es muy lindo. De hecho, en ese disco. Uy, cómo me está costando. En ese disco, Yo lo canto hoy, tiene una versión tangueada del himno nacional que es muy hermosa. Yo no me acuerdo en qué radio lo escuché una vez, vieron que por ley las transmisiones tienen que empezar sí o sí con el himno nacional a las 12. Bueno, una vez usaron la de Ariel Ardit, a mí me encantó. Y pertenece a Yo lo canto hoy. Tiene también un álbum muy interesante que es A los Cantores, que es un álbum hecho en vivo con su orquesta típica. De hecho, el próximo tema que vamos a escuchar pertenece a este álbum. Otros dos temas, dos álbumes para mencionar son Aníbal Troilo, 100 años, que es un disco dedicado a las composiciones de Pichuco, que tiene arreglos hermosos y por supuesto la voz de Ariel Ardit. Traje un par de temas también de ese álbum. Y aparte de tango, también canta otras cosas. De hecho, no me acuerdo si este año o a inicios del año o a fines del año pasado lanzó el álbum Sandro Así, un disco donde reinterpreta las canciones más conocidas de Sandro. Yo se las tiro por si lo quieren escuchar. No lo escuché ese álbum, pero si lo quieren ir a buscar, búsquenlo, que está disponible en las plataformas digitales. Ahora vamos a escuchar un clásico. Ustedes me lo piden mucho, generalmente en versión de Ángel D'Agostino y la voz de Angelito Vargas, pero hoy lo vamos a escuchar en versión de Ariel Ardit. Se trata de un tango compuesto por Ángel D'Agostino, Alfredo Atadía y la letra del gran Enrique Cadícamo. ¿Y saben cómo se titula? Tres esquinas.

escuchamos. Ay, perdón, justo me agarraron tomando agua. Me comí una galletita de... Emanuel trajo una galletita de chocolate que está muy rica. Y me dio mucha sed y estaba... Perdón, no les interesa esto. Estábamos escuchando el... yo estaba escuchando los audios de la gente. Ahora los vamos a pasar al aire. Ustedes estaban escuchando Valsecito Amigo de Aníbal Troilo Pichuco y José María Contursi en versión de Ariel Ardit con su gran orquesta típica. Vieron que hoy en día los cantantes... que lanzan álbumes, generalmente arman alguna orquesta chica, algún quinteto, incluso algunos tríos, o en algunos casos ni siquiera a guitarra y listo, o piano solo. Bueno, no, él se armó su orquesta típica, una orquesta bastante importante para sus acompañamientos, y qué bien que lo hizo. Encima tiene unos arreglos hermosos. El último tema programado de Ariel Ardit, digo programado porque nos pidieron uno especialmente interpretado por él, pero el último tema que traje yo para escuchar de Ariel Ardit también es de Pichuco, es de este álbum. Ya son las 11, me voy apurando. Es Che Bandoneón, pero no me acuerdo la letra de quién es. No me acuerdo si es de Mancio o de Cátulo Castillo. La autor, sé que es de Troilo, pero no me acuerdo ahora. Vamos a buscarlo. Hay que aprovechar las ventajas del internet. Homero Manzi, mira. Si apostaba, yo iba a decir Cátulo Castillo. Bueno, es seña de que tengo que estudiar más. Bueno, vamos a escuchar ahora sí el último tema que traje de Ariel Ardit. Hagamos una cosa, cuento rápido lo del Tigre Millán, que es cortito, y después nos dedicamos al sorteo. Así pasamos todos los mensajes, tenemos varios audios que no los terminé de escuchar, y bueno, a las 12 aproximadamente se sortea, así que tienen una horita para anotarse los que no se anotaron. ¿Cómo se anotan? Fácil. Al 3329-6366-85 pueden mandar un WhatsApp, o al fijo, que ahí los atiende Emanuel, al 428-555. ¿Qué tienen que hacer para anotarse? Nos dejan el nombre, nombre de pila, no hace falta apellido, los últimos tres números del DNI y un tema para mamá. Aprovecho para decir, hay un par de personas, que se anotaron, que creo que no me dejaron los últimos tres. Fíjense por las dudas, y si no lo hicieron, me dan los últimos tres numeritos del DNI. Igual ahora reviso bien porque los leí medio por arriba, a los que llegué a leer. Bueno, ahora sí, escuchamos a Ariel Ardit en este hermoso arreglo de Che Bandoneón de Aníbal Troilo Pichuco, con letra de Homero Manzi.

Escuchamos en versión de Ariel Ardit un clásico de Gardel, Cuando tú no estás. Esta versión pertenece al álbum Gardel Sinfónico, otro álbum que Ariel Ardit grabó en vivo. No sé si se escucha, pero están pasando los perros afuera. Otro hermoso álbum de Ariel Ardit grabado en vivo. ¿Cuántos que hay para anotarse, Dios mío? O sea, qué linda recepción, pero ahora entiendo todo el papeleo que tenían que hacer con Abeledo, acá con Emanuel. Él me está diciendo, viste que no era tan fácil. Puedo verlo, lo veo en los ojos de Emanuel. Viste que no era tan fácil. Mentira. Vamos ahora rapidito con lo de El Tigre Millán. Así nos podemos dedicar bien a los sorteos. Había llamado Cristina, ¿era? Cristina, que se anotó, participa del sorteo, pero Emanuel no llegó a anotar el DNI. Así que si después puede volver a llamar y dejarle los últimos tres del DNI, por favor hágalo, así puede participar bien del sorteo. Y había preguntado a qué hora se sortea. Aproximadamente a las 12 lo vamos a sortear, capaz 12 menos 10, 12 y 10, pero se sortea hoy al mediodía. Igual tiene tiempo hoy hasta la 1:15, ponele, de venir a retirarlo, o si no, bueno, durante la semana. Continuamos hoy con lo... hoy, obviamente, faltan 2 horas de programa. Continuamos ahora con lo del Tigre Millán. Con esta miniserie de quién fue este personaje. Hoy, el Tigre Millán. ¿Existió o no existió? ¿Cuál es la historia? Hay muchas, pero muchas habladurías. Primero, los datos del tango. Le pertenece en letra y música a nada más y nada menos que Francisco Canaro. Francisco Canaroso, su nombre original. La primera vez que se grabó, lo grabó el propio Canaro con la voz de Ernesto Famá en 1934. Después, D'Arienzo lo grabaría en 3 ocasiones. Yo traje la primera, la de 1940, que hace Alberto Reinal. Pero también lo grabó con Echagua en el 52 y con Mario Bustos en el 58. Ahora sí, Canaro nunca dijo quién era el Tigre Millán. Si existió, si no existió, si se inspiró en alguien y le puso otro nombre, nunca aclaró nada. El público habló por sí mismo. Algunos decían que era un malevo que andaba con la hermana de un agente, de un policía. Otros decían que no era... ¿cómo dice la letra? Que no era... bastante morocho, ni con ojos ojazos negros, sino que en realidad era rubio y de ojos azules. Y bueno, que era bastante similar a la historia que se cuenta en el tango, pero con otra apariencia. La conclusión a la que uno puede llegar es que probablemente no haya existido, y si existió, que Canaro le haya puesto bastante ficción a la historia del tango. Pero el Tigre Millán es muy probable que no haya existido. ¿Pasó algo por allá? Joyita. Pero nada. Hoy bastante decepcionante la historia de hoy, ¿no? Fue como, no sé. Pero capaz que no. Qué aburrido, ¿verdad? Bueno, para la semana que viene les prometo que les traigo algo un poquito más interesante. Pero bueno, hoy es lo que hay. ¿Qué le vamos a hacer? Así que escuchamos a D'Arienzo interpretando el tango de Francisco Canaro, El Tigre Millán. Luego, vamos ahora sí a leer los mensajitos de la gente. Ah, claro, no te avisé, perdón. Me da culpa, no, por un lío que habíamos tenido con las canciones. Bueno, la versión con Alberto Reinal. Fíjate, 1940 dice. Hacemos de cuenta que la gente no escucha esto. ¿Aparece? Tiene que aparecer. Creo que el fondo es verde. El fondo del álbum es como verde. A ver, yo lo tengo acá. Yo lo tengo bajado en el... lo tengo en el celu. Pero... bueno, lo explico total, ya que estamos. Yo traigo la música en un pendrive y no sé qué le pasó al pendrive. No lo leen más las compus. No sé por qué. Dejó de funcionar. No sé qué pasó, bueno,
tuvimos que rebuscárnoslas para la música de hoy. Te muestro desde acá, esta es la portada del álbum. Ahí está. ¿Cómo creo? Ah, ahí está. Ah, menos mal, no, ya me había asustado. Ahora sí. Hacemos de cuenta que no pasó nada. Como dice la gente de mi generación, fingimos demencia. Y ahora sí escuchamos De Canaro y por la orquesta de D'Arienzo con la voz de Alberto Reinal. Lo tenemos, ¿no? El que creemos que sí. El Tigre Millán.

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1: El Tigre Millán Tango de Francisco Canaro, con letra de Francisco Canaro, en versión de Juan D'Arienzo y Alberto Reinal. El Tigre Millán, leí un montón de anécdotas de malevos que se le adjudican a este nombre, pero ninguno termina de ser muy certero si era o no el Tigre Millán. Es muy probable que nada más le hayan adjudicado las hazañas que ahí se relataban. Estoy analizando qué les traigo la semana que viene, porque yo tengo pendiente hablar de Margot, ¿cómo se llamaba esta otra? Madame Yvonne y Ventarrón, que acá Matías me pasa una teoría. Para mí Ventarrón fue Julio Balea, teoría por Dr. Nardix. No sé, tengo que investigar. No puedo decir nada porque tengo que investigar bien esas historias. Alguna de esas vamos a traer por la semana que viene, alguna más interesante. Seguimos escuchando música y ahora sí nos dedicamos al sorteo y a los pedidos que nos pidieron temas hoy temprano y todavía no los pasamos. Necesito respirar. Ahí Emanuel me está diciendo, cálmate un poco, respirá, toma agua. Sí, voy a tomar agua porque medio sed. Traje, hoy como nunca, traje unos alfajorcitos de maicena. Vieron que los alfajores de maicena son secos. Si van a trabajar en radio, no coman alfajores de maicena. Lo digo por experiencia. Ay, perdón. Vamos a escuchar otro tema, también de Francisco Canaro. Y adivinen, también por Juan D'Arienzo, pero con la voz de Osvaldo Ramos, un poquito más adelante en el tiempo. Directo de la década del 60, escuchamos tremendo tangazo, Sentimiento Gaucho.

0: Acabamos de escuchar de Francisco y Rafael Canaro, con letra de Juan Andrés Caruso, Sentimiento Gaucho. Tango grabado en 1965 por la orquesta de Juan D'Arienzo y su cantor Osvaldo Ramos. Ahora sí, nos dedicamos de lleno al sorteo y después continuamos con lo demás. Para ahí me anotó. Yo les cuento a los oyentes, yo tengo un cuadernito donde anoto todo lo que vamos haciendo, programando, y llevo un control de a qué hora hago cada cosa, y hoy no lo hice. Así que vamos a hacerlo al aire, ¿les parece? Bueno, lo de Ariel Ardit fue más o menos que a las 10:30 vamos a ponerle, ¿no? Sí, 10, pongámosle 10:25. Y lo del Tigre Millán fue hace un ratito nada más, pongámosle 11:15 aprox. 11:15 horas aprox. Anotado. No, porque yo me llevo un control más o menos para ver a qué hora voy con cada cosa, cómo llego con los pedidos. Es algo interno más que nada para ver cómo manejo los tiempos radiales. ¿Cuánto tiempo hablo al de gusto, etcétera? No, ahora sí vamos con los sorteos. Hagamos una cosa. Emanuel tiene ya todos anotados los que llamaron al 428-555. Ahora voy a repasar todos los que se anotaron por WhatsApp, así después damos la lista completa, que creo que son como 40 personas más o menos. Un montón. Tenemos Nancy. Nancy 350. ¿Está anotada? Hagamos una cosa. Vos andás fijándote, si no está anotado, anota. ¿Listo? Comenzamos. Nancy, damos el nombre nada más. Nancy 350, un vals para mamá. Vaya anotando. Después tenemos María, que nos mandó un audio. Y nos dice. Ay. Y nos dice.
1: Buen día, grupo de APA.
0: Buenos días.
1: Les voy a pedir, pobre mi madre querida, de Sandro. Y me llamo María 427, el número documento. Y feliz domingo para todos.
0: Bueno, muchísimas gracias. Perdón que recién ahora pasamos el audio. Lo mandó a las 10:40. Y muchas gracias por participar. Me había olvidado, Sandro hizo una versión de este tema. En realidad es una canción de Bettinotti de, no sé si de fines del siglo XIX o de inicios del 1900. En realidad es una canción bastante antigua y era una vidalita, después lo pasó un tiempo de vals, después lo grabó Sandro, tiene muchas versiones. También nos mandó un audio Olga, que nos... ay, Olga, que nos dice, y yo aprovecho a tomar agua.
2: Buen día, Andrés. Felicidades por tu hermoso programa, con tu equipo. Bueno, yo quiero dedicarle un vals para mis hijas que son mamá. Yo no la tengo, está en el cielo. Bueno, sería Rosas de Otoño para mis dos queridas hijas que son madres hermosas. Bueno, soy Olga 494. Un fuerte abrazo.
0: Bueno, muchas gracias por participar. Y el premio también se lo puede dedicar a usted. No se preocupe, que usted es madre, usted también se merece un regalito. Después tenemos, audios, creo que no. Ah, no, sí, me queda uno. Creo, ahora voy a revisar bien. ¿Qué nos dice Esther? Que nos mandó.
3: El próximo domingo me dijo a vos, Andresito. Besitos. Para el Día de la Madre, digo, 9 de julio puede ser, mi número es 534.
0: Bueno, ahí pasa el mensaje de Esther. En realidad no hay problema, porque estamos los dos en la radio, somos los dos del programa, pero yo porque vieron que nos ha pasado que mandan acá al número de WhatsApp pensando que lo atiende Emanuel y llaman pensando que atiendo yo. A veces me ha pasado que me quedo hablando con los oyentes porque dicen, che, quieren hablar con vos. Yo voy, no tengo drama. Pero el que atiende, el que tiene el teléfono ahí al lado, es Emanuel, que lo tiene ahí en la sala de operador. En la cabina de operador. Pero nada, a veces me dicen, che, quieren hablar con vos, yo no tengo drama. Es más, hace un par de semanas yo tardé en salir al aire justamente por eso. No es relevante, perdón. Seguimos con los mensajes. Nos dice, ¿la anotamos, Esther? Joya. Dice Rocío 229. Dice, hola, buenos días. Bueno, nos da el nombre. Dice, le quiero dedicar a mi mamá un tango, Madre Mía. Ah, ese no lo conozco. Bueno, ya está, joya. Dice, hola, buen día. Porfa, el tema Madre, cantado por Floreal Ruiz y Alfredo de Angelis. Mira, no sabía que lo habían. Sabía que Ruiz estuvo en la orquesta de Angelis, pero no sabía que habían grabado ese tema. dice Florencia 386, Alejandra 455, Susana 490 y Luis 247. Pide el tema Venganza de Oscar Ferrari. ¿Anotado? Pues ya. Seguimos. Dice Norma, un vals para mamá. Norma 959. Y ahora hagamos una cosa. Tenemos el vals Olga que nos había pedido hoy tempranito. Pásalo porque alguien está llamando y después seguimos con los sorteos.

Escuchamos Olga, el valsecito que nos solicitó Esther hoy tempranito, en versión de Juan D'Arienzo. No escuchemos nada, a continuación. Ahora vamos a seguir pasando las personas que se anotaron por WhatsApp. Y una vez que los tengamos a todos anotados, pasamos toda la lista de participantes. Y a las 12, son las 11:31. En media horita más o menos hacemos el sorteo. Esperen ese ratito que ya los nombramos a todos. Ahora estamos terminando de pasar a los que se anotaron por WhatsApp, que no los había terminado, no se los terminé de pasar a Emanuel. Nos dice... ¿podés anotar? Joya. No, porque justo había... Ah, claro, había llamado a alguien y el pobre Manuel no puede estar en 20 cosas diferentes. Tiene que pasar la música, que ni siquiera la tenemos a mano por, bueno, lo que les contaba el pendrive. Tiene que pasar la música, atender el teléfono y encima tiene que terminar de transcribir todos los participantes del sorteo. Tendré que aumentarle el sueldo. Igual quedamos que cuando haya más auspiciantes le voy a ver si le puedo subir, porque la verdad que no. Es lo que hay. ¿Qué les iba a decir? Que si conocen a alguien que quiera publicitar en el programa, díganle que se comunique, que tiene mucha audiencia este programa. Dicho eso, les pedimos... no les quiero pedir nada más. Les quiero decir... acá. ¿La llegaste a anotar a Norma? Norma 959. Bien. Nancy DNI 369. Dice, me encantaría escuchar cualquier canción. Todas las que pasan son muy lindas. No hay problema... Pero si podés tirarnos alguna que pudieras dedicarle a mamá, mejor, así te anotamos. Participás y bueno, no te preocupes. Pero tirarnos algún temita para mamá. Esa es la consigna que pedimos. El que más te guste, no hay ningún problema. Pero tirarnos un título. Nos dice Ángela 311. Dice, hola, ¿cómo estás? Las manos de mi madre. Y... creo que lo pasé, pero fíjate por las dudas. Olga 041. Bueno, que también nos dijo pasa el tema que quieras, porque a mi mami la tengo en el cielo. Así que bueno, no pasa nada. Y después bueno, este no es del sorteo, pero Claudia nos había pedido un tema y nos pidió de Cacho Castaño. Y yo no sé si me está pidiendo de Cacho Castaña o de Cacho Cristiano. Es como que se le me mezcló. Así que vamos a ver cómo hacemos ahí. Nos dice... Bueno, ahora lo leo, ahora después se lo paso a Emanuel, que justo está atendiendo un llamado. Pero dice, buenos días, quisiera anotarme para el sorteo. Nicolás 262 y Laura 031. Quisiera escuchar una milonga. Muchas gracias y muy bueno el programa. Bueno, muchas gracias por escuchar y también por anotarse. Pero si es para el sorteo, decinos un temita que le pudieras dedicar a mamá. Cualquiera, el que a vos te guste, pero tiranos un título. Después pasamos la milonga. También nos habían pedido un par de milongas. Bueno, muchas gracias por escuchar y también por anotarse. Pero si es para el sorteo, decinos un temita que le pudieras dedicar a mamá. Cualquiera, el que a vos te guste.

Si yo puedo decir bienvenidos a este programa y era otro, vos podés escribir mal un apellido, no te preocupes. Ay, bueno, ahora, a ver, hagamos una cosa. Ahora vamos a pasar los pedidos y, por supuesto, los temas con los que se anotaron. Que en realidad pidieron más o menos lo mismo, la mayoría. Que está, ojo, no es una crítica, está bastante bien. Pero la mayoría de los temas que se repitieron son un vals para mamá. ¿Cómo se llama este otro? Las manos de mi madre. Pobre mi madre querida. Que eso sonó bastante poco. Yo pensé que lo iban a pedir más. De los que llamaron, un par creo que pidieron a mi madre, que nunca me falte. Y hay uno que yo pensé que iban a pedir mucho y que no pidió nadie. Que es a su memoria. Un vals, creo que con letra de Homero Manzi, creo. Pensé que lo iban a pedir, no lo pidió nadie. No sé, está bien, no tenían por qué pedirlo. Son temas que a la gente le gusta, que pueden dedicarle a la madre. Pero pensé que le iban a pedir. Yo dije, van a pedir por mi madre querida y a su memoria. Fueron de los, dentro de todos, fueron de los que menos pidieron. Sorpresa que se lleva uno con la audiencia. Insisto, no es una crítica, no es que tenían que pedir este tema, no. Pero me sorprendió. Hago una cosa. Antes de los pedidos, ¿sabés qué vamos a escuchar? Te tiro una pista. Hoy, 11 de octubre. ¿Sabés qué pasó hoy? Un día como hoy nació Gilda. No vamos a escuchar un tema de Gilda, no. Pero otro día como hoy, mucho tiempo antes, ¿sabés quién más nació? Adivinen. Es como que no saben, tampoco es tan difícil. Bueno, sí es difícil. Un 11 de octubre, pero de 1904, nace Laura Ana Merelo. Tita de Buenos Aires. Así que escuchemos un tema de Tita en esta hermosa mañana, casi mediodía de domingo. Vamos. Y vamos con un clásico. A mí me gusta toda la discografía de Tita, pero yo sé que a la gente hay un tema que le gusta. No tengo ni que mencionarlo, ¿verdad? De Canaro y Pelay. Lo decimos todos juntos, queridos oyentes. De Canaro y Pelay, por Tita de Buenos Aires. Se dice de mí. ¿Lo tenemos?

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2: Escuchamos a Tita Merelo interpretando de Francisco Canaro e Ivo Pelay, Se dice de mí. Este tema lo escuchamos con motivo de que hoy Tita Merelo estaría cumpliendo 120... ¿Estamos en 2026? Sí, ¿no? Sí. 122 años tendría Tita. Bueno, continuamos. Bueno, vamos a pasar los pedidos. Olga ya lo habíamos pasado. Norma nos pidió un tema, pero había dicho que si lo podemos pasar al mediodía, mejor. Escuchamos, a ver. Hagamos una cosa. Vamos a escuchar estos tres temas que nos llegaron a pedir. Pongámosle por fuera del sorteo, o sea, pedidos normales, pongámosle. Que son, a saber, una milonga que pidió Susana, que le podemos dedicar Zapatitos de Raso, así. Perdón, pero hay que ahorrar tiempo en la radio. Mil disculpas. Daniel, que nos pidió El Lapicero, por Jorge Vidal y para Aníbal Roldán. Y los dos temas de Pedro. Ah, y el que nos pidió Luis. Ay, no me acuerdo cuál era, no lo llegué a notar. Pero acá lo tengo. Acá lo tengo. ¿Dónde lo tengo? Acá lo tengo. Venganza. Tremendo tango. Y después vamos con todos los temas para mamá. ¿Les parece? Joya. Bueno, vamos ahora con El Lapicero. ¿Lo tenemos? Bien. Escuchamos entonces a Jorge Vidal interpretando El Lapicero, tema que nos pidió Daniel Actis y que nos dijo si se lo podemos dedicar a Aníbal Roldán. ¿Lo tenemos? Le escuchamos.

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Escuchamos El Lapicero en versión de Jorge Vidal, tema que nos pidió Daniel Actis para Aníbal Roldán. Seguimos escuchando. Tenemos como 40 personas que se anotaron, Dios mío. Tenemos La Casita de Mis Viejos. Bueno, escuchamos, si lo tenemos entonces, escuchamos este tema que nos pidió Pedro en versión de Julio Sosa, tango compuesto por, ahí no van a salir ahora, Juan Carlos Cobian y Enrique Cadícamo. Me bajó del cielo. Bueno, si lo tenemos, lo tenemos, La Casita de Mis Viejos. Lo escuchamos y hagamos una cosa. Tienen hasta las, pongámosle 11:55. Está bien el horario, ¿no? 11:55 para anotarse. Si no se anotaron para esa hora, no participan del sorteo. Si alguien más quiere anotarse, tiene que, atención, si alguien más quiere anotarse al sorteo del Día de la Madre de Con Gusto a Tango, tiene que o llamar al 428-555, reiteramos, 428-555, o mandar al WhatsApp un mensajito 3329-636685. Repetimos, 3329-636685. ¿Anotado? Joya. Tienen que mandar nombre, últimos tres del DNI y un tema que le dediquen a mamá. Con eso participan de el sorteo y pueden ganarse uno de los siguientes premios: una torta de Panadería San Miguel, una orden de compra por 10.000 pesos en Lencería Luna, un mes de Pilates en Estudio 1, 5 planchas de ravioles de Pastas Toso, un perfume de Farmacia Pierre Dominici, o ay, no tengo el vouchercito. Bueno, no importa. O una picada de Lo de Urbano. Bueno, reiteramos. A cualquiera de los numeritos de la radio pueden llamar hasta las y 55. Tienen, ¿qué son? ¿Y 48? Justito con 49. Tienen 6 minutos para participar. Mientras tanto, escuchamos La Casita de Mis Viejos en versión de Julio Sosa.

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1: Escuchamos a Julio Sosa interpretando La casita de mis viejos, tango de Cobian y Cadícamo. Bueno, versión de Julio Sosa, ya lo había dicho. A ver, tenemos anote Emanuel. Dice Lidia: buen día, quiero participar del sorteo Pobre y Madre Querida en versión de Julio Sosa. Lidia 090. Usted atienda el teléfono tranqui, que yo menciono por acá. Me gustaría escuchar hola, buenos días, quiero participar en el sorteo. Me gustaría escuchar Las manos de mi madre, Diana 689. Ahora se lo paso a Emanuel para que lo pueda anotar. Bueno, ahora anotamos a todas las personas que mandaron recién. Vamos, una vez que hayamos cerrado para que se anoten, vamos a mencionar a todos los participantes y luego de eso hacemos el sorteo. Cosa de que si alguien no escucha que no está anotado, llama y reclama para que participe del sorteo. Porque hoy, como nunca, se ha sumado un montón de gente. Somos como... ¿cuántos son? Casi 50. Más de 50. Aproximadamente 51. Ok. Sí, son un montón de personas. Así que ahora vamos a mencionar uno por uno, una vez que se cierre el para participar, para asegurarnos de que anotamos a todos. No quiero que nadie quede afuera. No sé si lo llegaste a notar. Dice Diana 689. Repetimos, Diana 689. Las manos de mi madre. Escuchamos mientras tanto. Kilómetro 11 lo tenemos, que nos había pedido Pedro. Escuchamos Kilómetro 11 en versión de Sole Pastoruti. Y vos atendés el teléfono antes de que se corte.

escuchamos. ¿Para qué? Justo fui para hablar con Emanuel. Ahí, ahí está. No iba a hablar. Pudiendo estar sentado, no iba a quedarme parado hablando a él. Va, igual ahora que lo pienso es radio, no se van a dar cuenta nunca. Va, excepto por el ruidito de la silla, que es con rueditas. No, porque hacer, como se siente hacer ruido, vieron que tenés. No importa esto, ¿verdad? No, no. Bueno, vamos. Ya se cerró. Ya se cerró el sorteo. Vamos a dar ahora a todos los participantes. Quédense tranquilos que. Ay, justo ya son las 12. Quédense tranquilos que ya están todos anotados. Pero lo vamos a comprobar ahora. Son 55 personas. Tenemos. Importante, estos son los participantes, no los ganadores, ¿eh? Ojo, no son los ganadores. Esto es para asegurarnos de que no falte nadie, ni que tampoco esté alguien dos o tres veces juntas. A ver, tenemos Susana. Ahí va, justo se me atravesó el. Ahí va. Que si no querés venir vos, Emanuela, habla. Hacemos cambiazo. Entonces, yo más o menos sé manejar la consola. Podríamos hacer un día a ver, intercambiar trabajo. No, después nos echan a la miércoles a los dos. No, a ver, perdón, pongámonos serios. Los participantes del sorteo de hoy. Susana 154, manos doradas. Mabel 015, paciencia. Juana 594, un vals para mamá. María 277, el mismo tema. Norma 550, se notó con la comparsita. Adelina 509, las manos de mi madre. Yolanda 145, pobre mi madre querida. María 792, también pobre mi madre querida. Jorge 245, el bazar de los juguetes. Nancy 990, las manos de mi madre. Emanuel 414, pobre mi madre querida. Carolina 177, el mismo tema. Cristina 738, que nunca me falte. Pedro, qué copiona que es Cristina. No, mentira, es un chiste, es un chiste. No, es un hermoso tema. Que nunca me falte, Pedro Lawrence. Olga 494, las manos de mi madre. Okay. Y oh, Rosa de Otoño. Ella había llamado. Ah, es verdad, ya me acordé. Olga había llamado y también mandado mensajito. No hay drama. Patricia. A ver, tengo un par de pedidos. Ahora. Yo tengo que anotar para asegurarme que no falte nadie. Me dice acá mi madre, deja de repetirlo. No, quiero asegurarme de que no falte nadie. ¿Dónde me quedé? Patricia 798, por mi madre querida. Mirta 500, la sonrisa de mamá, de Palito Ortega. Hagamos una cosa. Los temas que ya se repiten no los nombro. Digo nada más las personas. Diana 682, perdón, a mi madre. Rocío 978, gracias. Graciela 264, Susana 576, Gladys 275, Cristina 973, manos adoradas, Osvaldo 494, Adelma 280, Nancy 350, María 427, Esther 534, Rocío, para que lo perdí, Rocío 229, Florencia 386, madre mía. Alejandra 455, Susana 490, Luis 247, Norma 959, Lidia 490 en esta tarde gris. Silvia 510, Garufa. Nancy 369, que participa pero no nos dejó ningún título. Denos algún título, Si no nos da ningún título, después no te damos el premio si te lo ganas, así que tiranos algún título. ¿Quién más me falta? Ángela 311, Olga
041, Marcela 134, Nicolás 262, Laura 031, Noemí 118, Andrea 184, una del chaqueño nos pidieron por acá. Pablo Iglesias 450, Paciencia. ¿Hay quien más nos había pedido paciencia? Había otra persona también. Bueno, ahora me fijo. Joaquín 185, María 048, Adriana 899, Rosa 117 y todavía te quiero, Griselda 784, Lidia 090. Uy, ¿qué pasó? Lidia 090, Luz. Se cayó la botella. Lidia. Lucía, perdón. Uy. 081, Caserón de Texas. Diana, ¿puede ser? Diana, no, porque hoy más temprano había una Diana, por eso. 689, Raquel 511, Adrián 579 y María 123 con niebla del Riachuelo. Y acá tenemos uno que nos mandó ahora. ¿Qué hacemos? Y no sé. Bueno, pero es uno solo. ¿Vos qué decís? ¿Lo anotamos? Bueno, lo anotamos. Anota Miguel 324. Se anota con el choclo. Nos dice la sonrisa de mamá de Palito Ortega. Ahora sí. No, iba a participar igual. Pero la consigna es... No, sí, quédese tranquila que entra en el sorteo. Pero la idea es que manden alguna canción. ¡Uy! Que participen con una canción es la consigna nada más. Pero ibas a participar, quedé tranquila que participabas. Y nos habían pedido, que no lo leí, que le gustaría escuchar a Carlos, No hables mal de las mujeres, por Alberto Margal. Pero no sé si se anota o no al sorteo. No nos dejó los números, así que yo asumo que no. Si me equivoco, avísanos. Bueno, somos... soy la... Bueno, el común de los oyentes no van a saber muy bien lo que hablo. Pero me dice acá que es madre de un profe mío. También sé que nos escucha, porque nos llamó creo que la semana pasada. No me acuerdo si la semana pasada o la anterior. No sé, sí, creo que el domingo pasado fue que llamó Agustín. Sí, la semana pasada. Y se lo escucho siempre el programa. Bueno, gracias. Gracias por el mensajito. E insisto, no pasan. Ibas a participar igual, pero la consigna era con un temita. Que ya está anotado el tema, ya está todo. Y nos manda. A ver, hagamos una cosita. ¿Tenemos alguno de los temas que nos pidieron? Porque me mandaron un audio y yo conozco a quien mandó el audio, pero yo tengo la costumbre de escucharlos primero fuera del aire por las dudas. Así que poneme algún temita. Y ahora, después de eso, hacemos el sorteo. Salud. Bueno, no sé qué vamos a escuchar. Tú mandas.

Bueno, escuchamos Zapatitos de Raso. Hagamos una cosa. Este tema nos lo pidió Norma, esperamos que lo haya disfrutado. Menos mal que dimos los participantes, porque nos había faltado uno. Grisella 561, que había pedido, nos decía, a las madres de mi familia y especialmente a mi madre, un vals para mi madre. Así que agregala, que es la última que faltaba. Pedimos perdón porque no, es verdad, no lo habíamos pasado. Y bueno, gracias por avisarnos. Ahora sí, pasamos. A ver, ¿cuál es el que más pidieron? Un vals para mamá es el que más pidieron. Hagamos una cosa. Pasamos, búscame de D'Arienzo, un vals para mamá. Y mientras tanto, mientras pasamos el tema, hacemos el sorteo. Ahora contesto, después contesto los mensajes que nos estuvieron mandando. Les voy reaccionando con un corazoncito. Escuchamos. No, son muchas personas. Hagamos una cosa. Pasamos dos temas enganchados seguramente. Ahora vemos cuál otro. Mientras hacemos el sorteo. ¿Tenemos el de un vals para mamá? Lo escuchamos.

Voy a cantarles un vals con sentimiento profundo. Llama de amor, en el arde el santo amor de las madres, que es lo más puro del mundo. Con versos que son rosas, orquídeas y magnolias, unidos todos ellos, con música de Dios. 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

mamá. 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

Escuchamos en versión de Sandro el clásico de José Bettinotti, Pobre mi madre querida. En realidad me gustan más las versiones de Del Carril o de Castillo, pero como vi que varios habían pedido la versión de Sandro, dije bueno, hay que cumplir con los oyentes, más hoy que casi no pasamos los pedidos. Ahora hagamos una cosa, la última anécdota en tiempo de tango seguramente no la pasemos, así pasamos todos los pedidos. Y bueno, tenemos, a ver, no, para, hagamos una, ya tenemos los ganadores. No, les iba a decir, espérenme que más vale me pongo a hacer los cuponcitos, pero no sé, ¿qué hacemos? Y bueno, hagamos una cosa. Ahora voy haciendo los cuponcitos porque si no después van a venir a retirar las cosas y yo no voy a tener los papeles hechos. ¿Qué otro tema nos habían pedido? Las manos de mi madre. Búscamelo. Este tema yo no lo conozco, así que vamos a ver qué sale. A ver, ¿lo tenemos? Y vamos con la de Mercedes Sosa. Ahí yo me pongo a hacer rapidito. Va a quedar desprolijo, pero bueno, me pongo a hacer las cosas. ¿Hoy qué es? 11-11. Joya, 11 del 10. Bueno, me pongo a hacer rapidito esto. Y ya doy los nombres, así pueden venir. Tienen más o menos una hora tienen para venir a buscarlos, así que no se preocupen. Escuchamos Mercedes Sosa, Las manos de mi madre.

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1: Ah, escucha, perdón. Llené un solo cuponcito. Pero, bueno, damos los ganadores, si no, no llegan más. De última, hagamos una cosa. Pasamos. Ahora, cuando dé los ganadores, pasamos los. Ay, que no me sale. Pasamos los pedidos sin anunciarlos y vamos, termino de llenar esto y así pueden ir a pedir los ganadores. Puesto uno, la torta de Panadería San Miguel se lo ganó María 048, que pidió un vals para mi madre. El segundo puesto, orden de compra en Lencería Luna, Adelma 280, que se anotó con la comparsita. Puesto 3, un mes de Pilates, en Estudio 1 Pilates. Me perdí. Diana 682, que pidió a mi madre. Puesto 4, 5 planchas de ravioles de pastas Toso. Patricia 798, que pidió pobre mi madre querida. Puesto 6. No me noté si era 5 o 6. Bueno, o sea, no me noté cuál. Bueno, la picada del odio urbano se lo ganó Lucía 081, que pidió Caserón de Texas. Y el puesto 6, un perfume de Farmacia Pier Dominici, Carolina 177, que también se anotó con pobre mi madre querida. Tienen hasta la 1:15 aproximadamente para venir a 9 de julio y Gomendio, acá a los estudios de Radio APA, a retirar los cuponcitos que recién estoy llenando. Así que, si vienen, lo único que les voy a pedir es que me tengan paciencia para terminar de llenar. ¿Qué les iba a decir? Bueno, nada de eso, reiteramos. María 048, Adelma 280, Diana 682, Patricia 798, Lucía 081 y Carolina 177, vengan antes de la 1:15 a retirar los cuponcitos. Vamos a escuchar ahora a mi madre. No sé qué versión podríamos pasar. A ver, busque, Emanuel, busque. ¿Qué tenemos? ¿Qué versiones tenemos? Ya lo pasamos ese. A mi madre. Que ese no me acuerdo. Yo lo conozco, pero no me acuerdo quién lo cantaba, quién lo hacía. A ver. Ajá. Dios. Bueno, vos ponela que aparezca. Y después vamos pasando ahora sí. Y después de ese, manos adoradas. Así yo termino de llenar esto porque nada más llené. Les puse la fecha nada más y llené uno. Así que vamos con música porque si yo no llego.
2: 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Para poderles decir lo que siente el corazón. Bendigo la inspiración que me permite escribir. El verso empieza a salir como fluye un manantial, busca cauce natural que le va dando la calma. Debe haber dentro del alma una vertiente especial.

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faltaba llenar el último. Bueno, casi. Bueno, escuchamos, no sé ni qué escuchamos, yo estaba con esto. Manos Adoradas, habíamos dicho. Manos Adoradas, escuchamos. Pará. Escuchamos Manos Adoradas. Y antes habíamos escuchado a mi madre. A mi madre. Perdón, le estoy pidiendo a Emanuel que me sople porque no. No había terminado de hacer los cuponcitos. Me faltó. Casi terminaba el último. Hay uno que no lo hago porque se retira acá. Con que venga con el DNI alcanza. Que es el del perfume. Pero ya pueden venir. Vengan. Que vengan los que tienen que venir a retirar sus los cupones para retirar los premios. Tenemos el de. Ya está transcrito. El de Lucía 081. Adelma 280. María 048. Y Dayana 682. Espero no haberme confundido los números. Ahora los voy a revisar por las dudas. Y me falta el de Pastas Toso, que se lo había ganado. Patricia, me parece. Sí. Pero ya es anotar nada más el numerito. Me faltó el DNI. Y ya pueden venir a retirar los papelitos para ir a reclamar sus premios. Les damos la dirección. Acá 9 de julio y Gomendio. Va a ser muy fácil de identificar porque tiene arriba el cartelón inmenso que dice APA 91.5. Retirar los papelitos para ir a reclamar sus premios. Les damos la dirección acá 9 de julio y Gomendio. Va a ser muy fácil de

tienen, pongámosle media hora, en realidad un poquito más, porque acá que nos vamos siempre pasa más tiempo, pero tienen tiempo. A ver, ¿qué otro tema nos falta? A ver, bueno, iré en desorden. Carlos nos había pedido No hables mal de las mujeres por Alberto Margal. No sé si lo tenemos. ¿Lo tenemos? Bueno, lo pasamos. ¡Salud!

Estoy al aire, ¿verdad? Buenas, ¿cómo le va? Continuamos con los pedidos. Habíamos escuchado No hables mal de las mujeres. Ni siquiera llegué a leer el mensaje completo al aire. O sea, yo lo leí, pero no leía. Dice, buenos días Andrés, me gustaría escuchar, bueno, No hables mal de las mujeres por Alberto Margal y sus guitarras. Agradecido y lo mejor para vos. Gracias a vos por los mensajes, por el mensaje. Este no lo había leído yo. Que nos dice... Salud. ¿Ah, no estornudaste vos? ¿Va a ser alguien que pasó por la calle? No, porque yo escuché un... O me estoy volviendo loco, o el aislamiento de sonido no es tan bueno como pensaba. Bueno, nos decía Miriam. Dice, buen día, excelente música. ¿Podrás pasar el tema Y te parece todavía por Rodolfo La Serna? Gracias. No sé, ¿tenemos de La Serna? Ahí Manuel se va a fijar si recuperaron lo de la Serna o no. Si lo tenemos, lo pasamos. Pero si no está, no lo pasamos. Y bueno, después nos dijo, perdón que no te puse mi nombre, soy Miriam, oyente de todos los días de Radio APA. Gracias por escuchar siempre. Y ahí me está haciendo señas Emanuel de que no está. No, todavía no repusieron los temas de la Serna. Vamos a ver si en la semana podemos volver a preguntar para que los pongan. Faltan los temas de la Serna y de San Pedro Tango, que estaban ahí también los temas de Abeledo. Así que vamos a ver cuándo los podemos recuperar. Y también aprovecho para pedirles a la gente que si tienen material de intérpretes acá sanpedrinos, que los acerquen a la radio durante los días domingos. Para poder tenerlos. Por ejemplo, hay un cantante

se me acercó. De hecho, me olvidé de traer el disco para copiarlo, ahora que lo pienso. Miércoles. Bueno, pero que me acercó material. Bueno, si alguien tiene material de Abeledo, de La Serna, bueno, de Cacho Cristiano, que nos han pedido bastante y hay muy poquito material. ¿Quién más? Bueno, conseguimos material de Bartolo Garau, por suerte, pero si pudiéramos conseguir más sería muy lindo. Y nada, de cualquier intérprete, de las orquestas, de los cantantes que hubo y hay acá en San Pedro, si tienen material grabado, se los agradecemos muchísimo que nos lo acerquen a Radio APA para poder tenerlo y seguir pasándolo. Bueno, y nada, eso. A ver, escuchemos ahora. Nos pidieron La Comparsita, El Choclo. Vamos con un valsecito, Caserón de Texas, y luego escuchamos alguna versión de La Comparsita. Antes les quiero pedir. Ahí no tengo acá el. Ah, sí, acá lo tengo. Bueno, Adelma llamó. No sé cuándo va a venir a retirar el cupón, pero ya llamó para consultar cuándo puede venir. Reiteramos esa información. Si pueden venir ahora o mandar a alguien con el DNI, mejor, cosa de que ya lo tengan ustedes y yo ya me despreocupo de que vinieron por el cupón. Si no, pueden venir durante la semana a la mañana, acá a 9 de Julio y Gomendio. Reiteramos los ganadores: Patricia 798, Dayana 682, María 084, bueno, Adelma 280 que llamó, Lucía 081 y bueno, Caro 177 ya se llevó el premio, así que de ese ya nos despreocupamos. Pero los otros cinco, si bien digo cinco, vengan por favor o avísenos que ya están notificadas para quedarnos tranquilos de que ya saben que tienen que retirar el premio. Reiteramos: María, Adelma, Dayana, Patricia y Lucía. Si pueden llamar al 428-555 para avisarnos que ya están enteradas de que ganaron estos premios, joya. Otra cosa que quiero decir. La semana que viene, por supuesto que vamos a hacer programa con temática del Día de la Madre. Aunque sea alguna anécdota, vamos a contar. Usted atienda tranquilo, atienda tranquilo. Y la otra semana, que creo que es 22, 20, 25, bueno, le pifié. El 25 de octubre, ese domingo, vamos a hacer un programa casi enteramente con pedidos de los oyentes. Porque si bien últimamente vengo cumpliendo con los pedidos, yo sé que muchas veces tienen ganas de pedir más de un temita y yo sé que yo les pido que no pidan mucho, pero yo sé que a la gente le gusta escuchar. Así que ese día, de acá a 2 semanas, van a poder pedir los temas que se les canten. A ver, ahí se están comunicando. Dice, ay, Claudia tiene razón, ay, perdón. Bueno, ahora vemos si llegamos, perdón. Nos dice Patricia que mañana viene sin falta. Está muy lejos, uy, anda a pie. No, quédate tranquila que no pasa nada. Podés venir cuando quieras. La idea es retirarlo durante la semana, pero no hay apuro. Yo más que nada para quedarme tranquilo de que sepan que ya ganaron el premio. Porque a veces hay gente que deja de escuchar temprano, capaz se pone a hacer otra cosa, sale a hacer mandados y no se entera. Pero sabiendo que ya estás notificada, digamos, no hay problema. Bueno, hagamos una cosa. A ver, ni siquiera me. Ah, nos pidieron. Hubo dos que nos pidieron de Cacho Castaña. Bueno, hoy es el cumple de Tita. Y Cacho Castaña le hizo un tema a Tita Merelo. Vamos a escuchar Tita de Buenos Aires en versión de Cacho Castaña. Ya que dos o tres personas nos pidieron a Castaña, vamos a escuchar ese tema. ¿Lo tenemos? Lo escuchamos.

Perdón, justo estábamos con, entrando en los premios. Me había... Ah, no, no, no me olvidé nada, no dije nada. Che, estoy medio... no les voy a mentir, queridos oyentes, querida audiencia. El día de hoy estoy medio perdido con el tema de los pedidos, porque no, hoy no los pude anotar por, porque estábamos con el tema del sorteo. Es más, hablando en serio, no sé ni qué tema sigue. La comparsita nos pidieron varios. ¿Qué versión podemos buscar? Porque siempre pasamos la de Darienzo. Bueno, a la gente le gusta la de Darienzo. ¿Vamos con la de Darienzo? Vamos con la de Darienzo. Bueno, lo grabó como 7 veces, así que poné la primera que salga. Después, ¿qué tenemos? Este lo pasamos. ¡Ah! Hagamos una cosa. Bueno, voy a dar las órdenes medio al aire. Luego de escuchar Paciencia... luego de escuchar La Comparsita, enganchamos con Paciencia, que también nos lo pidieron. Y antes de irnos, escuchamos Niebla del Riachuelo. Y ya después de ese nos despedimos. Porque ya son las 12:50. Che, se me pasó bastante rápido el programa de hoy. No sé a los oyentes, pero a mí se me pasó rapidísimo. Así que nada, les recordamos a los oyentes... principalmente a quienes se ganaron el premio, que si quieren pueden venir a retirarlo. Nosotros estamos hasta la 1:15 más o menos, a veces hasta ahí 20, así que pueden venir sin ningún problema. Traigan el DNI, lo único que les pedimos, y nada, eso. Tienen tiempo para venir, no hay ningún problema. Entre que cerramos todo, que apagamos la compu, que esto, que el otro, siempre nos vamos. Es más, una vez nos fuimos a la 1:30, ahora que lo pienso. Así que no se preocupen, no digan, no, porque ya se va, no, desde acá que nos vamos nosotros, señor, señora, señores, no, te tardamos un montonazo. Perdón, no retraso más el tema, nos habían pedido un clásico de clásicos, como siempre digo, el tango de los tangos. Siempre, yo sé que siempre lo presento igual, pero es que me gusta presentarlo así. De Gerardo Matos Rodríguez. Y por la orquesta típica del rey del compás, don Juan D'Arienzo, La Comparsita.

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1: Y escuchamos este tremendo temazo, Paciencia, de Juan D'Arienzo y Francisco Gorrindo, en versión del propio D'Arienzo, en la voz de Horacio Palma. Esta versión no la escucho muy seguido yo en otros medios. O sea, yo soy de escucharla porque me gusta mucho, pero no, es raro escuchar este registro. Generalmente la que más escucho es la del 36 con Enrique, 37, perdón, con Enrique Carvel. O la que grabó con Echagüe en el 50, 51, no me acuerdo. Igual la volvió a grabar con Echagüe en el año 71. No sé por qué estoy diciendo esto. Antes habíamos escuchado la comparsita también en versión del Rey del Compás. Bueno, ya casi nos despedimos. Tenemos... nos dice... Vero, hola Andrés, acá estamos escuchando Lautaro, Rosa y Verónica. Saludos, muchas gracias por escuchar. Bueno, escuchamos un último temita antes de despedirnos. Después sí, nos despedimos como corresponde. Y... no hay, nos dice Claudia, no hay premio consuelo. No, perdón, pero no. Vamos a ver si en algún momento conseguimos hacer premios. No les digo una vez a la semana como hacía Beledo, porque no... no creo que puedan todos los auspiciantes. Esta es por ser una ocasión especial. Pero capaz una vez al mes, capaz que se pueda. Vamos a tramitarlo. Porque a la gente le gusta hacer los sorteos. Participar de sorteos. Y acá es lindo organizarlo. Hoy porque fue mucha gente y bueno, fue casi estresante. Pero... es linda esto porque por la ida y venida con los oyentes, nos escribió gente que yo no sabía que nos escuchaba, así que nada, es lindo esto. Hagamos una cosa, escuchamos ahora el tema que nos pidió María, Niebla del Riachuelo, que es un clásico de Cobián y Cadícamo, en versión de una grande. Yo me he declarado fanático de Tita Merelo, así que escuchamos este tema que estrenó ella en la película La Fuga, en el año 37. Escuchamos ahora sí, registrado en 1960 con la orquesta de Carlos Figari, Niebla del Riachuelo, en versión de Tita Merelo.

Qué hermoso tema. No me pregunten por qué, pero me encanta esta versión. Escuchamos a Tita Merello interpretando con letra de Enrique Cadícamo y música compuesta por Juan Carlos Cobian, Niebla del Riachuelo. Y bueno, con este tema ya nos vamos diciendo adiós. Antes que nada, primero que nada quiero pedir perdón, porque hubo varios pedidos que hoy no llegamos a pasar. Y que ni siquiera llegué a notar en realidad. O sea, imagínense a qué punto llegamos. También le debo una nota a mi amigo Matías por un par. En realidad, él quería que anunciara uno en especial, un rescate del Comando de Rescate Fílmico Argentino. Pero hizo varios en estos días que yo no estuve anunciando. Así que se merece que hable de eso. Así que el próximo fin de voy a hacer una nota dedicada al CRFA, porque además ahora en octubre se cumplió un año de su creación. Así que le pido mil disculpas. También a todos los oyentes. Les quiero agradecer a todos los que participaron de los sorteos del día de hoy. A todos los que se anotaron, un montón de gente. Admito que yo no me esperaba tal recepción del público. Fueron 56, 57 personas que se anotaron al sorteo. Así que nada, me voy sorprendido y me voy feliz de saber que hay tanta gente que nos escucha y que nos pide. Que hoy no solo nos pidió temas, sino que también participó del sorteo. Así que nada, muchísimas gracias a todos. Les recordamos, eso sí, a las ganadoras que pueden venir a retirar. Vamos a estar unos 10-15 minutos más acá, así que pueden venir, o si no, en la semana. Igual sé que ahora hay alguien esperando, ahora les llevo el tengo acá los. Ahora se los alcanzo. Así que nada. Ahora sí me despido. Muchas gracias a todos. Como quien dice, gracias por tanto, perdón por tan poco. Y nos vemos el domingo que viene. Encontramos el domingo que viene, domingo 18, para celebrar el Día de la Madre. Nos vamos hoy con un tango muy lindo de Ciamarella y Romero, en versión de una orquesta nueva, la Orquesta Típica Romántica Milonguera y la voz de Jimena Jiménez. Se trata del tango Dime mi amor. Ahora sí, hasta el domingo que viene. Un abrazo grande.

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